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1: Beim nächsten Ton ist es 11:59 Uhr.

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0: exactamente en todo el país en 13 horas 10 minutos.
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todo el territorio nacional. Son las 13 horas 30 minutos. Amigos, ¿qué tal? ¿Cómo están? Qué gusto, qué placer de volvernos a reencontrar una vez más en este segundo día hábil de la semana. Ya a esta hora de la tarde un poquito más relajados para echarle ganas y saludarles a todos ustedes, y con la bendición de todos nosotros tendremos la oportunidad de caminar lento pero segurísimo hasta las 13 horas. Tema de fondo pertenece a esta gran artista como es, a esta gran, pero gran artista como es Shakira, junto a Burna Boy's, el Die in Die. A solo dos días de este gran evento mundial CIF Estados Unidos, en Canadá y México, nosotros los Eurotops ya estamos viviendo la fiebre mundialista. Y qué mejor este fascinante éxito para darte la bienvenida en esta segunda media hora de nuestra participación.

Con el alba y el sentimiento completamente renovado, te doy la bienvenida a este espacio reservado que va todos los días a partir de las 13 horas, vale decir, 1 de la tarde hasta las 15 horas, 3 en punto de la tarde, en cual tendremos la oportunidad de descolgarnos y nosotros tener la oportunidad de poder continuar hasta las 4 en punto a través de Constelación Online. Señoras y señores, bienvenidos al espacio de los euros

14 grados centígrados pleno centro de la ciudad de La Paz, a pesar del mal tiempo. Bueno, nosotros les vamos a regalar muy buena música, muy buenos éxitos. Temperatura bajísima, cielo completamente nublado. Hace bastante frío. Bueno, ya es hora de la tarde, como ya es costumbre, le daré la bienvenida a un gran amigo que el día de ayer, el lunes, en este comienzo de semana, tuvo la oportunidad de enviarnos un lindo mensaje. A DJ Memo. Le doy la bienvenida a DJ Memo a esta hora de la tarde. Y por otro lado, a la familia Minaya, si no tuve la oportunidad de mencionarlo. A José Maita. Hola, José. Buenas tardes. Bueno, arrancamos de esta manera esta segunda parte, escuchando tus éxitos favoritos. De retorno a la escuela, de retorno al colegio, es el título de este hermoso éxito. System in Blue, el recordado éxito alemán que hoy por hoy lo disfrutamos a esta hora de la tarde. Back into school.

El género del Eurodisco, acaba de escuchar otro fascinante tema que hoy por hoy va formando parte de la colección de todos quienes son seguidores de esta línea. Hola, hola, ¿cómo están? Buenas tardes, con bastante energía y motivación. Empezamos este segundo día de la semana.

hermosísimo el trabajo, formando parte del género del Eurodisco. Además, un homenaje al estado de Florida, uno de los más bonitos de Estados Unidos, que tendrá la oportunidad de albergar el Mundial Fútbol FIFA 2026. Hola, hola, Florida. A cargo de la agrupación Fritz Fox, es un cantante, productor, compositor que viene desde Alemania. Su verdadero nombre es Ronnie Sentich, que hace 18 años nos viene acompañando. Este gran artista llegó a Bolivia, estuvo presente en la ciudad natal de la familia Calloja. Saludos a Elías Calloja. Y a propósito de este gran artista, Rich Fox, tenemos información de que va a llegar a fines del mes de julio. Así que a estar atentos, queridos europaradómanos con telómanos. Ahora, One Way, junto a uno de los grandes impulsores del movimiento europeo, junto a Maxi Hymns, We'll Run the Way, título de este fascinante éxito.

fascinante propuesta. Es uno de aquellos éxitos que enamora, de verdad. Un lindo proyecto musical que relativamente se hace conocer como One Way junto a Him. Bueno, ellos tuvieron la oportunidad de regalarnos varios éxitos. Entre ellos está el Summer in the Here. Y ahora, bajo el sello Flashback Record, nos traen el éxito que forma parte de la nueva generación del Italo Disco. One Way junto a Maxi Him. Will This Room the Way. Nosotros vamos lejos. Tuvo que pasar, pero muchísimos años. Artista que lo conocimos con el rótulo Maxi Him. Cuando muchos decían que este gran artista había fallecido, pero no es así. Porque no se tenía noticias durante muchísimos años. El nombre real de Maxi Him, Massino Baccarí. Él está de retorno junto a One Way y este fabuloso éxito. Qué hermoso, lindo trabajo. Hermoso el trabajo. A solo 17 para las 14 horas. Momento para ir con otro fascinante éxito. El amor platónico de un gran amigo que está escuchando a esta hora. Victoria Nordman junto a Miller. Mystic Night. Título de este hermoso hits en la radio. ¡Eso!

0: 1 de la tarde es un buen incentivo escucharlo a Victoria Norman. Noche mística junto al señor Miller. El retorno desde la tibia República de Letonia, el cual tuvimos la oportunidad de conocer a esta gran artista con su Be My Desire. Y en esta ocasión, bajo la producción y apoyo de este gran artista como es el señor Emir Alin Canova, saca este fabuloso éxito. Bueno, se puede decir que es la protegida de esta gran artista, de Victoria Norma. Gran artista que produce, compone la mayoría de sus canciones, y en esta ocasión uniendo fuerzas junto a, bueno, el nombre que dice Miller. Qué hermoso trabajo, ¿verdad? Bueno, el tiempo va pasando a solo 10 para las 14 horas. Momento oportuno, propicio para ir junto a Funny Dream, otro de aquellos éxitos inmortales, el You and Me. De tanto tiempo escuchar a Funny Twins, otro fabuloso éxito con el sello de la radio, con el sello del poder de los clásicos a esta hora por la tarde. Tarde de martes, bueno, feliz martes para todos ustedes, para Tito Silva.
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0: Gracias, Tito. Bienvenidos a la sesión de los Euro Top.
2: ¿Están escuchando?

Precisamente lo estamos recordando a esta hora de la tarde. Dos grandes talentos tuvieron que unirse para hacer este fabuloso éxito. Bueno, detrás de este hermoso proyecto está el gran artista como es el señor Alberto Juan o Alberto Carpani. O en el mundo artístico se lo conoce como Albert Juan. Junto a Funny Twins, el You and Me. You and Me. O Solo Tú y Yo. Este es un lindo proyecto musical que viene desde Italia. Desde Fettucci. Desde el país donde se consume bastante espagueti. Fettuccini. Bueno, este fabuloso éxito fue lanzado originalmente en la época de los 80, 1988-89. Por lo que vemos, es un clásico perdido en el tiempo, pero sin embargo, el sello ZYX, bueno, hay algunos que lo mencionan XYZ, pero a la inversa, ¿no? Volvió a relanzar este fabuloso éxito que en el 2026 y con algunos arreglos y ajustes tuvimos la oportunidad de disfrutarlo. Anoten muy bien. A ver, es el éxito de Funny Twin, el You and Me. Tú y yo es el título de este hermoso recuerdo. Lo escuchaste acá en el poder de los clásicos, en el poder de la música. Y ahora estos grandes ingleses que no necesitan su presentación. Es por demás, ¿eh? Te quiero agradecer a otro gran amigo, a Jorge. Jorge Yapu. Oye, ¿cuándo juega nuestra selección? Bueno, enseguida te lo digo, pero juega el día de mañana a puertas cerradas junto a Argelia. Yo no lo estoy decidiendo, ¿sí? Ojalá tengamos la oportunidad de verlo vos, yo, nosotros en la televisión. Pero se juega a puertas cerradas. Así que, mi buen amigo, disfruta de la música a estas horas de la tarde. El éxito de Duran Duran. Uno de sus grandes componentes estuvo de Happy, Onomástico. Ahora enseguida más detalles, pero por ahora, Free to Love.

Qué hermoso trabajo. Me encanta escuchar a Duran Duran. Aplauda, aplauda, no, no dejen de aplaudirlo, por Dios. Qué tremendo.

0: oportunidad de acompañarnos a finales del 79 y parte del 80. El Will Boys, Sabbath Prayer, el Notorious, Ordinary World, bueno, entre los éxitos más destacados. 48 años que este éxito y en todo caso este grupo nos viene a acompañar. Un homenaje al género de la música disco de los 70. Comentarles que en YouTube tienen 17 millones de reproducciones, convirtiéndolo en un éxito en las redes sociales. A disfrutar, dijimos, y precisamente lo hemos disfrutado, este éxito fabuloso dentro del género del synth pop. Dura. Voy a revisar a los internautas, quienes tienen la oportunidad de acompañarnos a esta hora. La familia Pinto, como siempre, 13 años de vida, dice así. Italo Forever Spaghetti, la nueva era, la nueva generación, dice así. Aló, buenas tardes. ¿Quién al otro lado del mundo? Obviamente, al otro lado del mundo están grandes artistas, entre ellos Duran Duran. Uno de aquellos promotores, impulsores del movimiento de la música disco de la época maravillosa de los 70. Qué hermoso trabajo. Sigo revisando bastante. Nuestra buena amiga, dice, hola, ¿cómo estás, Mr. Contreras? Sí. Yo acá escuchando la radio. Sin miedo al éxito, dice, sí. ¿Cómo estás? Yo bien, gracias. ¿Y tú cómo estás en casa? Me alegra muchísimo. Erika Álvarez Torrico en sintonía, historia de la tarde. Bueno, enseguida más en mención. Gatito, la familia Surco, Gatito Mix. Buenas tardes. Génesis, la nueva generación en sintonía. Génesis, la nueva generación. Chicas, muchísimas gracias por tu linda compañía. Amigos, vamos con la siguiente Europarada. Ya estaremos de retorno con más. Alex, por favor.
1: Son las 2:01.
0: Muchísimas gracias, Alex.

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0: tremendo hit, fabuloso el éxito. Bueno, queridos amigos oyentes, quise comenzar de una forma no habitual esta tercera parte de nuestra participación con este tremendo éxito que acabas de escuchar. Uno de los grandes promotores, impulsores, el cerebro del grupo Duran Duran, estético detrás del éxito Save a Prayer, Guarda una oración. Era un hit mundial y precisamente tuvimos la oportunidad de escucharlo de en pe a pa. Era el cumpleaños el día de ayer, el cerebro del grupo Duran Duran. Quise compartirlo con todos ustedes. Muy bien, ya es hora de la tarde. A ver, tengo que mencionar a quienes obviamente tuvieron la oportunidad de enviarnos sus lindos mensajes en este segundo día de la semana, el martes 9 de junio, a pesar de la temperatura bajísima. Saludos cordiales a todos ustedes, amigos, seguidores, fanáticos de la línea del Italo Un Disco, la música que llega del viejo mundo, en la onda del High Energy, en la onda del Synth Pop, en la onda de la nueva generación del Italo Disco. Bueno, saludos a todos ustedes, seguidores, y gracias por acompañarnos a esta hora. Nuestro buen amigo Turco, como siempre, como todos los días, ya es un miembro de nuestro programa. Muchísimas gracias, Turco, por escucharnos. A ver, tengo otro mensaje que no pude leerlo el día de ayer. Hola, buenas tardes, Mr. Johnny Contreras, dice, excelente tema, escuchando Constelación, acá en el laburo, Artes Acrílicas. A ver, ¿dónde queda Artes Acrílicas? ¿En qué zona? A ver, ¿quién nos escribe? Bueno, de todas maneras, saludos a todos ustedes, a todo el personal de Artes Acrílicas. Gracias, linda familia. A todo terreno, nuestro buen amigo Emilio. Buen provecho, Emilio. Gracias por acompañarnos. Él se encuentra en su trabajo, laburando a esta hora de la tarde. Un buen espagueti, ¿sí? Con bastante ketchup, con bastante mostaza. El país de los fettuccis. A ver, escucharemos este fabuloso éxito que lo tengo preparado para todos ustedes, para nuestra buena amiga Judith Zapana. Gracias, Judith Zapana. Vamos con este detalle importantísimo. Alex, por favor.
1: Son las 2:18.
0: Gracias, Alex.
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Y las cosas maravillosas para la linda audiencia que nos viene siguiendo todos los días. Es Juan, un disparo en tu corazón. El Chato de Har. Bueno, artista que viene desde el país Fettuccini. Vale decir desde Italia. Es un gran pionero del Italo Disco Classic. Su nombre es Giancarlo Canalis. En el mundo artístico lo conocimos como Swan. Varias producciones que nos regaló en la época maravillosa de los 90 y parte del 2000. Bajo el sello Ben Producciones nos trae este fabuloso y tremendo hit. Y si hablamos de fabulosos y tremendos hits, precisamente tengo otro de aquellos artistas que de seguro va a sonar, pero bastante bien el siguiente mes.

De la tarde, obviamente ya preparando el material correspondiente para el siguiente mes, el mes de julio, con bastantes novedades. Y gracias a la inteligencia artificial, a la IA, tendrán varios éxitos sobresalientes. El siguiente mes promocionaremos el nuevo trabajo del ex integrante de Hablando Moderno o Modern Talking. El nuevo trabajo del señor Thomas Anders en Días Más. Gracias, Tomasito. Muchísimas gracias a todos ustedes, amigos oyentes. Ya es hora de la tarde. Cielo completamente encapotado. Temperatura bajísima, por Dios. Vayamos a escuchar otro fabuloso éxito con un poquito de cueca. Para ensayar la pista, para disfrutar el famosísimo éxito Cannibal, versión 2026. ¡Eso!

grupos consentidos en nuestro medio. Y aquí los éxitos que quizás no necesita su presentación, por demás conocidísimo. You want do it, do it. ¿Qué tal? Cannibal. Saludos, chicos. Full música a esta hora de la tarde. Hola, Mr. Contreras. Quiero escuchar música melosa para disfrutar en esta tarde de martes completamente frío. Parte del texto, tal como llega. 725-48023. Muchísimas gracias a todos ustedes, amigos, seguidores, fanáticos de esta línea, la línea de la nueva generación del Italo Disco Classic Music. Gracias, chicos. Bueno, tengo otro hit preparado, otro de aquellos éxitos rebuscaditos a esta hora y en todo el planeta.

Son aquellos éxitos que forman parte de la nueva generación. Nuevos éxitos para las nuevas generaciones. Y añoranza para la época maravillosa de los años 80. A ver, ¿con cuál te quedas? A ver, tengo el éxito original. No, el origen va a ser nomás pues original, papá, ¿sí? Gracias, Rocker Fernández, al igual que Full Music. Hola, mister, te envié ya mi mensaje y no lees. ¿Qué pasa? Pues, dice así. Ya, enseguida, Roger Fernández. Pero mientras tanto, a ver, la versión natal, la versión original de Sintage. ¿Con cuál te quedas? A ver.

La verdadera delicia para nuestros oídos. La versión original de Stage. 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

0: Esta mujer, la súper poderosa como es Linda Yorizo, cuando formó parte de las FLIRS, hicieron este fabuloso éxito. Peligro, peligro. Danger, danger. ¡Eso! Y en la tarde de martes, a esta hora nosotros obviamente que vamos conectando tus sentidos y disfrutando de la mejor música del mundo y del planeta, como esta super mujer, como hizo varios éxitos. ¿Lo recuerdas a la señora Lian Ross? O Lian Ross, el Say, Say You Never.
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0: Say You Never Now.
2: ¡Eso!
0: Éxito total en la radio.

tremenda mujer. Éxito en la actualidad, obviamente sin olvidar el pasado, porque del pasado también hizo este fabuloso éxito, obviamente que es la versión original, la versión natal. Habrá un pizcazo de la señora Lea. Say You Never.

0: La señora Lillian Ross tiene muy buenos beats, muy buenos bajos, perfectamente computarizado. A ver, hagamos memoria. ¿Tú recuerdas a Lillian? Estuvo en la ciudad de La Paz. Y precisamente, a ver, un corte, un extracto de lo que hizo anteriormente. Este éxito, atención, ciudad de La Paz, va a sonar pero bastante fuerte en nuestro medio. En las fiestas julios.
1: ¡Viva La Paz!
0: ¡Viva La Paz! Desde La Paz, en Bolivia. Es la señal que se irradia para el mundo entero. Somos Constelación, el poder de los clásicos. 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Ahí estamos emitiendo la señal de la radio. Son 24 horas. Habrá un pizcazo más de la señora Lillian Ross porque va a sonar bastante bien en el mes de julio. Se acerca julio. Sí, se acerca julio.

0: Qué lindo es, a través de la ciudad maravilla. Saludos a todos ustedes, amigos inmortales. Los inmortales del Ítalo Disco en sintonía. Gracias a nuestro buen amigo, a José Luis Peña.
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0: Gracias, José. A ver, algo más para ya despedir nuestro programa. Otro de los grandes hits. Es una verdadera fantasía la que vimos el día a día acá en el poder de los clásicos, en el poder de la música europea.
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0: Qué tremenda mujer, ¿no?
2: Eso.

grandísima producción que marcó época de nuestro mes. Ya a esta hora de la tarde, marcando época, sí, rayada de varios éxitos en nuestro medio. Bueno, este éxito pasó nomás por desapercibido. Y alguna vez que también lo había pinchado acá en el programa, Lian Ross junto a este gran catalán, a ver, escúchenlo, disfrútenlo, a ver, un éxito de hace años atrás. ¿Qué tal? Fabuloso tema, ¿verdad? Otro de aquellos éxitos estupendos para la tarde de martes en la radio.

buen incentivo a esta hora de la tarde, y este incentivo obviamente queda para todos ustedes, amigos seguidores. Es Leon Ross junto al señor Mode One.

Tremenda, tremenda artista. Una de las grandes artistas que nos escucha allí en el viejo mundo. De seguro estamos. Y si no, pásenlo la voz, ¿eh? Porque su música se escucha muy bien en nuestro programa. La señora Lian Ross.

0: Julio, la familia Salazar. Gracias, amigo Fico. Siempre 16 de julio. Bueno, para todos ustedes, amigos, y en la recta final tengo un par de temas más y no da más.
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Nos separan un par de minutos y serán las 15 horas 3 de la tarde. Amigos, no hay tiempo para más. Y en la recta final, ¿con qué éxito podríamos despedirnos? Bueno, la gente lo pide, me dice, por favor, Alan Walker. Bueno, con mucho gusto, pero tengo otro éxito en programación. ¿Será que nos podemos despedir con este fabuloso éxito? A ver, tú decides. Cuando sigo leyendo los mensajes internamente, dice, ¿qué pasó con mi éxito? No me complaciste. Bueno, será el día de mañana, amigos, siempre 16 de julio en la ciudad del Alto. Bueno, parte final antes de que se vaya a cortar la señal. Bueno, tenemos que agradecer a todos ustedes. Señal abierta 877. A ver, un par de minutos más. Y Constelación Online 24 horas. Amigos, les hablo Héctor Johnny Contreras. Nada más. Éxito sería. Gracias. Buenas tardes y suerte a todos. Chao.

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¿Qué tal? ¿Cómo están? Muy buenas tardes. Día, con acople y todo. Día bastante frío, por si acaso, el que nos toca vivir a esta hora de la tarde. Saludos, gente linda, acá desde el estudio número 1599. Estamos saliendo a través de la radio con la revista de esta fecha. Saludos, gente linda que está escuchándonos ahí en la ciudad de Guanay y en toda la Recaja Tropical a través de Constelación 100.5. Saludos a los amigos de Radio San Miguel, Yanacachi. Saludos, Ariche, para vos, hermano. También queremos saludar a la gente que está en Radio Cantuta Digital, eso digan pues. Y a toda la gente que está en este momento escuchándonos a través de la radio La Voz en 104.2, y obviamente por todas las plataformas. Estamos en el stream ahora, estamos también en el en la FM y estamos en las aplicaciones de Radio La Voz, Radio Constelación, la página web www.radioconstelacionbolivia.com. Y bueno, así estamos arrancando con el programa. Gracias por ser parte de nuestra revista siempre. Vámonos con esto.

0: Definitivamente son días muy complicados los que estamos viviendo en estos días, y enseguida vamos a irnos a las 4 de las noticias. De entrada, decirles a todos los amigos que no mejoró para nada el panorama político. Ojo, día que va pasando, se va confirmando que estamos viviendo prácticamente en un país que está siendo asediado por el narcotráfico. A las pruebas nos remitimos, lo vamos a ir conociendo durante la jornada, a ver qué es lo que dijo, no solamente el gobierno, pero las cosas que pasan, como dijo en su momento hasta el mismo presidente, no hay cosas que ya están empezando a cuadrar. Cuadra o no cuadra, decía. Bueno, a ver, vámonos con primero la habilitación del número. Vamos a tratar de bajar un poquito el volumen para que nos puedan escuchar sin ese acople, por si acaso sé que es un poco complicado. Estamos con un retorno reducido, ahora sí. Bueno, les decía, es una situación bastante complicada la que se está viviendo en el país. Estamos habilitando para cualquier opinión, para cualquier detalle, el 772-87613. Repito, 772-87613. Gen Versalles sigue con ese permiso especial porque obviamente no están dadas las condiciones para que pueda llegar hasta la radio. Por lo menos es complicada la situación de nuestro compañero de trabajo. Pero bueno, nosotros acá estamos. A ver, primero, vayámonos a las 4 de las noticias, ya no más, arrancando en este bloque con los titulares más destacados hasta este momento, por lo menos en la tarde. Vámonos.
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0: 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Bien, hace poco se lo veía al ministro de gobierno en una conferencia de prensa muy esporádica, muy rápida, y su aparición, o sea, fue debut y despedida prácticamente, ¿no? Entró, saludó a la... primero agradecer, me están pasando el link, me dicen que ya están estamos saliendo a través de el Facebook, gracias, ¿ah? Gracias por ese detallito. Vámonos entonces a lo que les decía. Hace algunos instantes atrás sale el ministro de gobierno y para decir dos o tres cosas, pero así al vuelo prácticamente. Lo vamos a escuchar enseguida. Está en principales titulares en este momento. Dice, por ejemplo, gobierno vinculó a Evo, hablando de Evo Morales, con una conspiración financiada por el narcoterrorismo. ¿Qué dice el periódico El Deber? Estoy entrando en este momento. Entendemos que, bueno, todos están con el ministerio de, con el ministro en portada. Oviedo dice, vincula la toma de cuarteles con una conspiración financiada por el narcoterrorismo. Es que salieron unos videos bastante preocupantes, que lo vamos a más adelante a poner acá en la radio. Estamos por el stream, pero no vamos a poder mandar video todavía porque estamos haciendo una transmisión, si quieren, de emergencia, ¿no? Por esta temporada. Desde un punto X, que no lo vamos a decir, pero es un estudio que está alejadísimo a lo que es la radio misma. Vámonos con esto que decía el ministro. Vamos bajando la cortina. Preocupante lo que dijo. Rápida fue su presentación. Escuchemos.
3: Yo quiero decirles, para dejar de lado varias especulaciones que han estado circulando en la sociedad boliviana, que esta es una atribución del gabinete de ministros a la cabeza del presidente y que será tratada en el momento en que corresponda tratarse. Lo demás son especulaciones. Segundo punto, quiero referirme a la orden que ha dado Evo Morales Ayma de rodear unidades militares y policiales para que éstas sean tomadas por el narcoterrorismo. Reafirma esto la tesis y la declaración del gobierno boliviano de que no estamos viviendo un conflicto social con sectores de diferentes regiones de nuestro país. Estamos viviendo una conspiración financiada por el narcoterrorismo con el fin de violentar nuestro ordenamiento constitucional y legal. Tercer hecho, ha salido una publicación exoficial de supuestamente la aduana chilena, la policía chilena y la fiscalía chilena. He hablado con nuestro fiscal general, el doctor Mariaca.
0: Bueno, esto tiene que ver con un cargamento de droga, por si acaso, que es el más importante cargamento de droga que estaba saliendo por puertos chilenos. Ahora, para que salga un cargamento de tal magnitud, camuflada en madera, ojo que han hecho un trabajo de laboratorio con la madera para que la droga vaya impregnada en este material que estaba siendo exportado, entre comillas, a través de puertos chilenos. Los chilenos, con tecnología que tienen, pillaron a estos narcos. Todo el cargamento procedía de Bolivia, decían de Pando. Ojo, acá no acaba la cosa. ¿Cómo? Atención, don Evo, atención, bloqueadores, atención, gente. ¿Cómo pasó tantos puntos de bloqueo a nivel nacional? ¿Cómo pasaron estos camiones de madera todos esos puntos de bloqueo? La pregunta de millón, ¿no habrá sido con permisos super archi recontra especiales como los que se lo vio, por ejemplo, manejando a esta gente que fue interceptada con dinero y muchos chapareños en un minibús gris? ¿O como aquel permiso especial que tenía el señor Loza, el gobernador de Cochabamba? Está complicada la cosa, ¿no? A eso hace referencia. Se dice que va a hablar más. Por el momento tenemos ese detalle en la primerita de las cuatro de las cuatro.
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0: Vámonos a la segundita. A ver, esta segunda obviamente tiene que ver también con el panorama de noticias que está en este momento preocupando al país. Van a escuchar ustedes lo que lastimosamente se está viviendo en ciertas regiones del país. Esto es frontera con el Perú, Desaguadero. Los choferes varados están siendo amedrentados, atención, con dinamita. Dinamita. Esto ya es atentar contra la vida. Y estos, por si acaso, los que están ahí, no tienen cascos de mineros. Son aparentemente campesinos comunes y corrientes. No, está en mi muro, por si acaso, el video, pueden verlo. Los choferes, repetimos, esto está cerca de Desaguadero. Los vehículos varados y los choferes tratando de negociar, hablar, y bueno, al final son amedrentados con dinamita. ¿Qué tal? A ver, escuchemos lo que está pasando en... Y esto es un video, lastimosamente no lo podemos poner en stream porque estamos transmitiendo remotamente. Vamos, escuchemos. Este es el ambiente que se vivía hace pocas horas.
4: Cuidado, dinamita hacia adelante. Dinamita preparada. Grábalo. Dinamita preparada, dinamita es ahí.
5: Señora, le mata. Dinamita es grabar.
4: Dinamita. Exista.
0: Ahí detonó uno.
5: Uno por uno hay que morir. ¿Qué miedo? No hay miedo.
0: Escuche lo que dice. Bueno, disculpen la palabrota, pero ese degenerado, ese degenerete. Escuchen lo que dicen. Uno por uno hay que morir. Qué capo el tipo. No escucha. Detona la dinamita. Escucha.
5: Uno por uno hay que morir, qué miedo, no hay miedo. Al fin y al cabo todos hay que morirnos en esta vida.
0: Bueno, esto es lo que está pasando esto es lo que están viviendo algunos transportistas ahí cerca de Desaguadero. A las autoridades, por favor, es imperante que se ponga orden en el país. Definitivamente es necesario y esto urge, como lo habíamos puesto en un comentario por ahí. Vámonos a la siguiente de las cuatro de las noticias. Está complicado el país, complicadísimo.
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0: Vámonos a ver a esta otra que tiene que ver también con el panorama local de la información. Es que hay tanta información que va rondando a propósito. Pena, tristeza, por ahí desazón en muchas familias las que van viviendo. Y escuchen esto, sobre lo llovido mojado. Un paciente con cáncer murió sin cumplir su deseo de volver a su casa por los bloqueos. O sea, él sabía, claro, ya estaba desahuciado seguramente, pero su último deseo era volver a su casa. ¿Ah? Esta paciente, mujer ella, con cáncer, que se encontraba en la etapa terminal de su enfermedad, perdió la vida en la ciudad de Sucre, en medio del bloqueo indefinido de carreteras. El director del Servicio Departamental de Salud Sedes de Chuquisaca, Franco Calimontes, ha informado que la paciente solicitó el alta del hospital para ir a pasar sus últimos días, sus últimos momentos de vida, en su lugar de origen. Sin embargo, este fin no pudo ser. Se encontró con los bloqueos y lastimosamente no pudo llegar a su casa. Pero no fue por falta de auxilio, sino fue encontrada por los bloqueos que no permitieron el paso, lamentaron los médicos. Se conoce que la paciente quería volver al municipio de Monteagudo. No es la primera persona enferma que muere en medio de los bloqueos, que en algunos casos no dejan pasar ni a las ambulancias. Las organizaciones lideradas por la Central Obrera Boliviana y campesinos mantienen a Bolivia en conflicto desde hace 40 días. Los manifestantes no aceptan ningún llamado al diálogo y solo exigen la renuncia del presidente Rodrigo Paz, que gobierna el país recién desde hace 7 meses. Bueno, señor defensor del pueblo, le están llamando por ahí, por si acaso. No sé si se está enterando de estas situaciones. Algo hay que hacer por humanidad con estas personas, ¿no? ¿Dónde están, pues, la gente que dice tener, defenderlos? Señor Lara, sería que vaya igual a visitar, pues, a la señora que lastimosamente tuvo que morir con esa pena. Sabía que se iba a ir, está bien, nadie dice que murió por los bloqueos, pero ni siquiera su último deseo pudo cumplir. Qué pena, ¿no? Así estamos dañándonos el alma, pero entre todos, y aumentando las broncas. Qué pena, de verdad.
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0: Vámonos con la tercerita, que está en este bloque igual. Estamos en la revista Constelación. A todas las personas que están entrando igual al stream, gracias por sintonizarnos de tiempo. Estamos volviendo al stream. Y bueno, estamos en la primera parte. Ya prácticamente esto se quisiera uno primero cerciorar, seguramente, porque se habló mucho del tema, pero hay muchas personas que dicen que no se dio en la vida real. Pero hay que cumplir con informar. Atención, dentro de la normativa y dentro de todos los procesos que se han desarrollado con los bancos, las entidades bancarias, los bancos privados, han informado recientemente y han asegurado hoy martes, por si acaso, que las entidades, o sea, todas estas entidades financieras asociadas, darán cumplimiento a las disposiciones establecidas en el Decreto Supremo 2630, que dispone reprogramación y refinanciamiento de créditos para los sectores afectados por los bloqueos que se registran en determinadas regiones del país. Mediante un comunicado, Asoban expresó además y informó y dijo que hay solidaridad con las familias, empresas, unidades productivas y otros sectores de la población que enfrentan dificultades debido a las medidas de presión que limitan la transitabilidad y el abastecimiento de las actividades económicas en todo por lo menos en esta parte del país y poco a poco en gran parte del país. A tiempo de señalar que los bancos cumplirán el decreto, señaló que se trabajará también de acuerdo con la normativa vigente y resguardando los ahorros del público. La Asoban señaló que el objetivo es contribuir a que las familias, empresas y unidades productivas afectadas por la actual coyuntura puedan superar las dificultades y retomar gradualmente el desarrollo normal de las mismas. Este decreto, por si acaso, dispone que las entidades de intermediación financiera atiendan, evalúen y aprueben solicitudes de refinanciamiento o reprogramación presentadas voluntariamente por clientes cuyos ingresos se hayan visto afectados. También comprende la posibilidad de que se establezcan periodos de gracia y prórroga según la capacidad del deudor. Bueno, ahí las condiciones están dadas. Esto, atención, que uno de los puntos, amigos del transporte, ustedes pedían esta situación y ya está. No sé si seguirá valiendo la pena que nos sigamos dañando entre ciudadanos. He visto más de un amague de enfrentamientos en Miraflores, por ejemplo, y en la zona sur el día de ayer. Lo de los bancos ya es un hecho. O sea, no lo dijo el gobierno. Por ahí no le quieren creer al gobierno. Ahora, quien habló es Asoban. O sea, los propietarios de los bancos, los empresarios, ya dieron su palabra que están cumpliendo con el decreto, que el decreto supremo 2630, por si acaso, que es el que justamente hablaba de ese tema. Bueno, les repito, no sé si valga todavía la pena seguir ahí movilizados, porque sobre lo llovido, mojado, bueno, sé que hay otros puntos, el tema de la gasolina, pero hay que ir viendo ese detalle igual, porque están cayendo mucha gente sobre este caso de corrupción al interior de la principal empresa de hidrocarburos en Bolivia. Están cayendo uno a uno y van a seguir cayendo. Me parece que por ese lado también recién tarda, pero llega. Tardaron lo que no deberían de tardar, pero está llegando. Vámonos a la última de las cuatro de las noticias y seguimos, cerramos enseguida.
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0: 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Bueno, esto va a ser pues el charle de todas las revistas de este, el tema de la noche, seguramente en las revistas nocturnas. Tiene que ver justamente con Bolivia. ¿Qué es lo que está pasando con Bolivia? Este tema de el narco, este tema de un narcoestado y la droga que llega a puertos chilenos, pero como si con paso de parada, es algo realmente preocupante. Porque por donde se la ve, imagínense cómo es que llega esta droga hasta un puerto chileno, siendo que ni siquiera las ambulancias pueden pasar por estos puntos. Pregunta número uno. La pregunta número dos, ¿quiénes están autorizando? O sea, los señores bloqueadores sabrán con qué permiso cuentan, ¿no? Estos narcos. A ver, voy a... Chile Madera con droga. Ahí estoy poniendo justamente unas declaraciones que son muy comprometedoras y además bastante preocupantes, que se va hablando en este momento en todos los estratos, por si acaso, de el país. Estamos intentando retomar la internet, se nos está por ahí imposibilitando algunas situaciones. El ministro, lo habíamos escuchado hace algunos instantes atrás, acá está, escuchemos esto por favor. Chile dice que este es un golpe histórico. Incautaron 103 toneladas de droga oculta en madera. No estaba oculta, no estaba dentro de la madera. Han hecho un trabajo de laboratorio, lo han impregnado, lo han humedecido, si quieren, a esta droga que venía de Bolivia. ¿Y sabe cuántito está cuantificado? ¿En cuántito está cuantificado esto? En 8.300 millones de dólares. Repito, 8.300 millones. ¿Qué dicen los chilenos? Escuche, esto es increíble, esto es de Ripley. O sea, los chilenos no se lo podían creer. Y no es, se cree, se presume que no es la el primer cargamento que estaba llegando. Sino se presume que estaban, pero hace tiempo ya con este modus operandi de los narcos. Escuche, vamos. Ahí estamos viendo primero la droga y los containers. Vamos a ir a las declaraciones, por favor.
6: Histórico, procedimiento histórico, por el volumen de explotación, por la sofisticación, este tipo de
0: incautación. Martín Arrauz, ministro de Seguridad de Chile.
6: Más ágiles.
0: Talado de los efectivamente de la madera con droga, boliviano.
6: Ese crimen organizado, que no respeta fronteras, que es más ágil, está mejor financiado frente a un Estado muchas veces desorganizado, más lento.
7: Hay una investigación dirigida por la Fiscalía Regional de Arica y Parinacota, permitió el hallazgo de esta madera en este puerto nacional. El año 2024...
0: Están escuchando a Ángel Valencia, fiscal de Chile.
7: En razón de los tiempos y su implicación. El año 2024, el Ministerio Público dispuso la creación de un foco portuario. ¿Qué significa el foco portuario? Dijimos, vamos a poner especial preocupación, vamos a priorizar, vamos a destinar recursos a proteger nuestros puertos, porque proteger nuestros puertos es proteger nuestra economía, es proteger las fuentes de trabajo de las personas que viven en torno a ellos, que también trabajan en ellos, que tienen en ellos su fuente de sustento, y es también proteger entonces a nuestro país y a la ciudadanía.
6: El total de la droga incautada, o a lo que corresponde, lo que estamos mencionando hoy día, es 108 toneladas entre cocaína, clorhidrato y ketamina. Es un 10% del total de la carga, y eso, de manera bien conservadora, porque efectivamente cada madera mantiene entre un 10 y un 20% de esta droga, y lo cerramos, ¿cierto?, en un 10%. Siendo así, hablamos de 108 toneladas entre cocaína, clorhidrato y ketamina. Se transforma esto, por lo tanto, hasta la fecha, en la mayor incautación de droga en un procedimiento en la historia de Chile.
8: Este es un hito relevante. Este decomiso aproximadamente de 108 toneladas de droga, principalmente cocaína y ketamina, equivale, para que ustedes lo interpreten en un valor, le hemos quitado, tiene organizado aproximadamente 8,3 billones de dólares. Eso equivale a 100 años de mi presupuesto, para que tengan una medida de comparación.
0: ¡Epa! Es increíble todo lo que sale de los datos de esa incautación. Esa es la última de las cuatro de las noticias. ¡Qué tremendo!, ¿no? Es definitivamente algo como para anotarlo en la historia, seguramente, de los cargamentos narcos. Y qué pena que Bolivia ahí esté en primera fila. ¿Ah? Don Evo, ¿no tiene nada que ver usted con eso? ¿Ah? A ver, los amiguitos de Evo, igual, algunos líderes sindicalistas, ¿no sabían de esto? ¿No saben nada? Ojo, ¿ah? Muchos de ellos, muchos, curiosamente ya empezaron a tener chalets y empezaron a tener tremendas fortunas. ¿No sabían nada? Bueno, se va a ir seguramente aclarando mucho en durante los siguientes días, meses, y el ministro de gobierno hace poco habló y dijo que esto obviamente está empezando recién. Se va a saber mucho. Y alguien, por si acaso, quiero entrar al canal, y con esto cierro. ¿Dónde está? ¿Qué se llama su programa? Junior Aries, ¿no? Junior. Puso un avance en su muro, en uno de sus muros, detrás de las noticias. ¿Qué se llama su espacio? Que esta noche me parece que va en su, por lo menos en su canal, van a dar un listado de empresas que estaban vinculados a estos envíos narco, por si acaso. No quisiéramos adelantarnos a nada, pero un medio de comunicación, si adelanta algo de ese calibre, es que algo está pasando por ahí. ¿Ah? Y don Junior también, qué privilegios que tiene usted, ¿no? Información de primera línea. ¿Ah? Especialmente de narcos, ¿no? Bueno, nos vamos a la rejilla y nos vamos a la programación. Esto está que arde definitivamente. Mucha gente se va a sentir hasta aludida por esta situación seguramente. Bueno, vámonos con esto que es importante por si acaso. Seguimos.
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0: Bueno, nos vamos a la música. Ya pueden ir participando por si acaso los amigos. que están en sintonía de la radio a esta hora de la tarde. Estamos habilitando el 772-87613, repito, 772-87613, para que hagan la programación igual, para que nos comenten algunos detalles y obviamente para que también participemos, si quieren, con alguna de las opiniones. Obviamente siempre en el marco del respeto. Recordamos a Men With Hots, es Safety Dance. Hasta las 19 horas nos quedamos. Más adelante vamos a hablar igual del Mundial, por si acaso. ¿Qué está viniéndose para nosotros los bolivianos? ¿Cómo lo vamos a ver? ¿A qué hora? Les contamos.

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Quería comentarles justamente lo que está pasando en el mundo. Hoy, hace poco, Cuba, miren cómo está la situación. Cuba ha decidido cerrar el año escolar. Adelantó el fin del curso escolar, es así como lo pusieron ellos, por la grave crisis energética. Ellos dicen, no se puede dar clases así. Claro, allá el calor es insoportable, necesitan distintas situaciones, ¿no? Hay que tener, es otra la realidad de los cubanos. Los patios del colegio de La Habana están extrañamente, dice, silenciosos en este junio, sin transporte ni alimentos para los comedores. El fin del curso escolar se ha adelantado por la fuerza. Bueno, en este caso, por la crisis que está viviendo este país socialista. Infobae entrevista a una mujer, ahí dice, soy una abuela de un niño de 10 años y ya estamos disfrutando de estas vacaciones apresuradas, ¿no? Decía a la agencia EFE, Amalia Acosta, de 65 años, mientras que recorría a media mañana con su nieto el Paseo del Prado ahí en La Habana Vieja. En esa avenida que tiene los edificios prácticamente a punto de derrumbarse. Con los padres trabajando, Acosta ha quedado al cuidado del infante. Explica que desafortunadamente las evaluaciones finales tuvieron que adelantarse y se realizaron en un contexto muy complicado, pues no había corriente ni conexión a internet para buscar la información y la afectación fue muy, pero muy seria. En su caso no es una excepción, por las calles de Cuba se ven estos días muchas mujeres, también algunas personas adultas mayores con niños a su cargo y ya disfrutando de una vacación anticipada forzosa. ¿Qué tal? La ministra de Educación, Naima Trujillo, de Cuba, ha explicado recientemente que el fin del curso se tuvo que hacer en el actual contexto, que se llevaría a cabo de forma gradual de 15 a 30, bueno, en este caso del 15 al 30 de junio, por la crisis energética, pero aparece además que la realidad se ha impuesto de forma acelerada. O sea, es una realidad muy cruda la que se está viviendo en esta región. Bien, así está. Solo esperemos que nuestro país jamás llegue a eso, ¿no? Y no estoy indirectando a nadie, por si acaso. No vamos a ir a la pausa con música, vamos a cerrar en este bloque y luego en la siguiente media hora vamos a recibir, atención, los mensajitos. Estamos en el 772-876-13, también estamos en el stream, en Revista Constelación. Si ustedes quieren pueden empezar a escribirnos. Hoy hemos vuelto de tantos días, gracias a Rolo Quevedo, che, gracias a Marito Shana, Mario. Estaban laburando, poniéndole ciertos detallitos a una tercera máquina que tenemos para trabajar de forma remota. Bueno, vámonos con la pausa, no, la música y luego la pausa hasta las 19 horas. Ahora, una canción que nos ha pedido, por si acaso, Saúl, un amigo que está hace mucho tiempo siempre escuchándonos por el stream, pero también lo hace por el Real Audio cuando puede y nos escucha desde el interior del país. ¿Qué tal eso? A todos los amigos que están escuchando en Tarija, igual un saludo a la distancia. Vamos. Esto es lo que nos ha pedido Saulito, 900.

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0: vamos a leer algunos de los mensajes que llegaron hasta esta hora. Gracias a toda la gente, a todos los amigos que están en sintonía de la radio, y se agradece por su sintonía especialmente, ¿no? Pueden escribirnos al 772-876-13. Repito, 772-876-13. Ahí está el número, además, en el generador, igual, en el stream. ¿De dónde estás? Acá tengo algunos saluditos. Che, saludos para Audi Monroy. Saludos, Rafa. Dice, ¿dónde estás, Audi? Saludo para vos, hermano. Dice Marcelo Caizaya, hola, carnales bloqueadores. Ya, estamos bloqueando. Hola, carnales bloqueadores, tengan piedad. Jejeje, dice, acá en Santa Cruz. Ah, caramba, nos está escribiendo Disney Santa Cruz. Digan pues hola, por lo menos. Acá en Santa Cruz, por el momento, algo de normalidad económica, pero ya van faltando algunos productos. Porfa, el temazo de Philip Valley, Woman. Sacias, dice eso, mi estimado. Vamos a buscar el tema de Philip Valley, más cacho. Vamos con otros mensajitos que también nos han escrito a ver dónde estás. Dice... un saludo para nuestro amigo Marito Shana, una vez más, ahí está, estoy viendo un mensajito. A ver, Marco Nina dice, Rafa Hember, ¿qué pasó con la programación? Por fin los escucho en el stream, sí. Lo que pasa es que estábamos, estamos todavía remotamente haciendo el programa, pero ahí estamos. Estamos en la cabina de Radio DJ. Por si acaso, por si hay un cacho. Estamos recordando la época en la que hacíamos aire desde esta cabina igual, pero en pandemia, ¿se acuerdan? Igual seguíamos haciendo, pero desde acá, ¿qué tal? Otro mensajito, dice, hola Choquitos, bueno, oye, David, hola Choquito también. Saludos para vos, mi estimado. Era este David, ¿no? Vamos con otro mensaje. Rafael, te mando mi QR, necesito ayuda, me dicen. Bueno, yo te puedo ayudar, pero qué sé yo, poniéndote una canción, porque si no voy a tener que mandarte igual yo mi QR. Está tan complicada la situación que todos, bueno, no me pones su nombre por si acaso, igual, aunque chistosita la situación, ¿no? Graciosito. ¿Dónde estás? Este es el bloque de los oyentes, por si acaso me dice. Ah, me dicen que no he puesto la presentación. Bueno, está bien, vamos con esa presentación y vamos con dos mensajitos más enseguida. Entonces, este es el sector de los oyentes, por si acaso, que lo tenemos todas las tardes. ¿Dónde está? El sector de los oyentes, ¿no? Acá está.
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0: Bueno, vamos con algunos mensajitos más que están llegando. Y como ayer me mandaron algunas cositas, ¿eh? A ver, ¿dónde está? Estoy abriendo los detallitos. Acá me mandaron un platito que dice que esto cuesta 35 bolivianos. Es un... ¿Qué? Es una cabeza de un pollo frito y hay con unos 3 fideos, ¿no? 35 lucas. Es video, ¿no? A ver, veamos qué es lo que dice. Vamos a bajar un cachito la música. Estamos abriendo el video, por si acaso. A ver. Combo mamá, dice. Este es combo mientras en La Paz. Ah, en Santa Cruz, el combo mamá, una tremenda, o sea, son 3 platos. Y en La Paz, una cabeza de pollo. Bueno, en realidad es una cabeza de gallo. Y con sus, con unos 50 arrocitos por ahí. O sea, no sean así tan, tan groseros, che, los amigos. Esto me mandaron de Santa Cruz. Están hiriendo nuestros sentimientos, por favor, no pueden hacer eso. Bueno, de todas maneras, vamos con otro mensaje. Ay, cada cosa que mando. ¿Dónde estás? A ver, abriendo el WhatsApp nuevamente. Dice, a ver, hola Rafito, ¿cómo están? Por lo visto, la manía de los permisos recontra especiales no se olvida, ¿no? Jejeje, dice, pero bueno, te dije, dice, el otro día el Gember es el máximo Maiku, te lo estoy aclarando, dice. El máximo Maiku del Distrito 8, ¿no ve? Dice, jeje. Saludos atentamente, Fer Gibar. El tema de Alphaville, Big in Japan, por favor, gracias. Dice, ok, vamos a ver. Bueno, así están los mensajes. Hay un hito más, por si acaso. A ver qué es lo que me ponen acá. Rafa, ayer tocaste el show de Billy Idol. Te tengo otra novedad, me dice, para todos los clasiqueros. Ayer me mandó un video, pero que tengo que descargarlo. Saludos, Linet, gracias, que estamos revisando ese tu material. Lo vamos a revisar internamente y nos vamos a poner, obviamente, a escucharlo, si es que vale la pena más adelante. Y hoy, si digamos se tratara de algo histórico, lo vamos a tocar, obviamente, en el Efemérides. Tenemos que salir a la pausa, pero vamos a hacerlo con una canción que también nos han sugerido en esta tarde. Linet, a propósito de ese espacio que nos has pedido, estoy descargando el video. Pero por el momento, una canción que también nos lo han sugerido. Se trata de Liza sería, ¿no? Liza Stanfield, This is the Right Time. No sé si se acuerdan de esta canción, era muy buena en aquel entonces. ¿Ah? Vamos a ver.
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0: No, a ver, no, de nuevo, no, hay que ponerlo, esto tiene que sonar de principio a fin, desde la entrada, porque entra de golpe, por si acaso. Liza Stanfield, This is the Right Time. This is

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0: ¿Qué tal? Una linda canción, ¿no? Ahí estaban los New Kids on the Block, los nuevos chicos de la cuadra, ¿se acuerdan de ellos? No, esto viene más adelante, por si acaso, todavía no. Ahora vamos a ir además con otra canción. Igual está a sugerir esa canción, por si acaso también. Les decía, New Kids on the Block, Cover Girl. Directamente se iba esta canción hasta Munaipata. A nuestra amiga Maggie, un saludo grande. No es la Choquita, es la otra Maggie, por si acaso. Vámonos con el siguiente bloque en este espacio. Antes, un saludo también para la gente que nos está escuchando, nos han escrito en este momento. Ahora sí, confirmado, estamos en Tarija. Está buena la cosa, ¿vale?
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0: Vamos a escuchar, a ver, no sé si tenemos otra versión antes de poner algo de este de ella, lo que nos han sugerido. Muy buena la producción. La hemos visto, te cuento, esto a nuestra amiga que nos ha sugerido el video, ya lo hemos descargado, pero alguno de los éxitos, el que está en este momento, por ejemplo, algo que sacó hace algún tiempo atrás, era este éxito. ¿Se acuerdan de la canción de ¿qué se llama? Elton John. Ella lo reeditó a su estilo, obviamente. Escuchemos un poquito. Ahí está. Esta es la canción titulada Cold Heart. Bueno, un viejo éxito de Elton John y reeditada y actualizadísima, además, hecha por Dua Lipa y sus productores. A ver, escuchemos un poquito y enseguida hablamos.

0: Bueno, estuvo en varias ciudades, en varios países de Latinoamérica, Dua Lipa. A ver, de quien vamos a hablar es justamente de una de las visitas, por ejemplo, a México. Vamos a escuchar algo de ella, con un artista que es reconocidísimo, en un paso, pero que fue histórico, además, por allá. Aproximadamente la vieron allá 195 mil personas que asistieron a sus conciertos que ofreció en Ciudad de México. En Radical Optimist Tour, es así como lo llamó la cantante británica, logró 3 llenos totales en el estadio GNP Seguros, reuniendo, dice, a cerca de 65 mil asistentes por cada fecha. En total, 195 mil asistentes. Algo que va a quedar de aquella presentación histórica. Viene con el siguiente bloque antes. Esto es el sector de farándula, pero me gustaría meterle más bien este bloque a lo que es Futurama, ¿me parece?
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2: Y ahora, el clásico Futurama, un éxito actual, que de seguro será un gran clásico. 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
0: 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Bueno, lo que van a escuchar a continuación no es tan que se vio Futurama, en realidad es una canción actualizada, cantada hace poco. A ver, la subieron la semana pasada, si no me equivoco, pero claro, la presentación se la hizo algún tiempo atrás. A ver, hace 2 semanas la han subido exactamente. El show se llama Live from Mexico. En esta presentación, entiendo que fue esta la primera o la segunda. Le invitó nada más y nada menos que a el vocalista de Maná. Ustedes lo van a escuchar con una calidad y pueden bajárselo si quieren el video, me lo pasaron a mí igual, bueno, pero aunque ya lo habíamos visto el concierto entero, se trata de Dua Lipa, artista que está arrasando en el mundo entero hoy en día, y lo recordamos, ¿cómo es que fue su presentación con Fer de Maná? ¿Cómo lo presentaba? Escuchamos algo de ella.
3: Muchísimas gracias.
0: Mire, escucha su español, ¡qué bueno!
3: No puedo creer que llegó este momento. Nuestra tercera y última noche.
0: La tercera.
3: En esta ciudad.
0: Wow.
3: Y del tour Radical Optimism.
0: Lleno total, ¿ah? ¿Eh? El GNP.
3: Muchas gracias por recibirnos con los brazos abiertos y por esta energía que me voy a llevar conmigo hasta la próxima vez.
0: Está hermosa, Dua Lipa.
3: Estoy muy, muy agradecida por este camino en mi vida que puedo compartir con todos ustedes. Y con mi familia del tour, con quienes comparto este escenario. Ahora voy a cambiar de idioma y hablar un poco en inglés para que todo mi equipo también pueda entenderme.
0: Bueno, esta es parte de la presentación, pero vamos a irnos a la parte que lo invita a Fer de Maná, ¿les parece? A ver si podemos adelantarlo un poquito. Ahí está. Escuchemos.
3: Cada noche. De un artista local del lugar en el que estoy. Y esta noche tenemos muchísima suerte, porque tenemos a alguien muy, muy especial aquí.
0: Qué bueno. Está muy bueno.
3: Para cantar con nosotros. Ciudad de México, por favor, ayúdeme a recibir con un fuerte aplauso al legendario.
0: Legendario.
4: Eso.
0: Esta versión va a ser obviamente histórica. Es para escucharla de principio a fin. Fer de Maná con Dua Lipa. Escuchen la versión de Oye mi amor. Qué exitazo.

¿Qué tal? Esto definitivamente es algo como para ponerlo en la historia musical, seguramente de los mexicanos lo vivieron, lo disfrutaron. Fer de Maná con Dua Lipa. A ver. Se va Maná o Fer. Ojo, esta presentación definitivamente fue una de las que ranqueó, por lo menos como espectáculo, el tope de este escenario, que es enorme. Y Fer de Maná, por si acaso, luego de esta presentación de junto a Dua Lipa, se viene con otras sorpresas, porque su próxima presentación, adivinen cuándo. Hoy es día martes, mañana miércoles. Fer Olvera, ojo, esto ya está en todos los medios internacionales, va a abrir el Mundial 2026. Será un momento, dice, inédito para Maná, y un mensaje de paz es el que va a lanzar justamente. Lo que dicen los periódicos mexicanos, la banda mexicana interpretará un tema desconocido, atención, en la inauguración del Mundial de Fútbol 2026 en el Estadio Ciudad de México, en un espectáculo de gran magnitud que busca promover la paz global y reivindicar las raíces latinas. Repito, les había dicho que iba a darles una pepita del Mundial. Bueno, ya es un hecho. Fer de Maná, a quien acabamos de escuchar un exclusivo con la vocalista Dua Lipa, ahora va a estrenar este jueves una canción para el mundo, para que nos olvidemos de rencores, para que nos olvidemos de estos odios que crean los políticos, ¿no? Como acá en Bolivia. Bueno, hay algunos políticos que mientras más peleados estemos nosotros los bolivianos, por ejemplo, obviamente para ellos es mucho mejor, porque sacan réditos políticos y después, por ende, económicos estos. Bueno, quisiera decir una palabrota, pero no lo voy a decir por respeto a ustedes. Y a propósito, porque esto no cambia en el mundo, Fer se puso a pensar en esto y, bueno, va a estrenar una canción el día jueves. A ver, tengo algunos detalles acá, dice. Con más de 4 décadas de experiencia sobre los escenarios, Fer Olvera asegura que la participación de Maná en la inauguración del Mundial de Fútbol 2026 representará un momento inédito en la historia, en su historia musical, porque claro, el mundo entero los va a estar viendo y lo van a estrenar de esta forma. La trayectoria del grupo, y espera que este encuentro, seguido por miles y millones de personas, sirva para promover la paz frente a las guerras y los conflictos internacionales. Una canción nueva es la que se viene, por si acaso, repito, una canción nueva de este artista que hace poco estuvo cantando con una artista conocidísima a nivel mundial como es

0: Bueno, estamos a la espera, ¿eh? Mañana y el próximo día, más adelante les voy a hablar de los horarios, cómo ver a qué hora enchufarse al televisor. Pueden verlo todos, aquí me escriben, ya me están escribiendo, pueden verlo todos menos los bloqueadores, dice bien. Ay, ay, ay. Bueno, les voy a dar los detalles, eso más adelante. Tenemos que irnos a la pausa, pero antes de ir a la pausa, déjenme hacerles escuchar esto. Por si acaso, Sucre, el día de hoy, en la ciudad de Sucre, salieron los chicos de la Universidad San Francisco Javier. Y escuchen lo que pasó en pleno centro de la Ciudad Blanca. Escuchamos. Todos los chicos de la universidad salieron a luchar, a protestar contra los bloqueos. Escuchen. Son miles y miles de estudiantes de la Universidad San Francisco Javier en Sucre que salieron a protestar contra los bloqueos en el país. Escuchen. Paz, dice, paz, país bloqueado, no más, dice. Y distintas pancartas. Bueno, los chicos están saltando ahí en plena plaza, gritando y pidiendo paz para Bolivia y no más bloqueos. Eso es lo que se vivió en Sucre hace poco en esta jornada. Nos vamos con esto a la pausa. Enseguida, cuando retornemos, seguiremos con más acá en la radio. Porque acá, a pesar de todo, intentamos estar siempre bien, ¿no?
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Bueno, ahí está la canción, la versión de Lucía y Solo Tú, programado por los amigos en esta tarde. Atención, vamos con el dato de la hora porque va pasando el tiempo. 18 horas, 19 minutos en todo el país. Les había prometido decirles detalles, a ver a qué hora pueden enchufarse el día jueves para el tema de la inauguración del Mundial. Les paso el dato, atención, ¿eh? Pero antes voy a poner la música oficial, si quieren, ¿no? Estoy intentando ver dónde lo pusimos, la canción de Shakira. Shakira, ¿dónde estás? Una canción que va a ser muy utilizada en esta temporada de Mundial de Fútbol, estoy seguro. Shakira, que lo van a poner prácticamente todos los medios. Además suena bien.

0: 2026 arranca este próximo jueves 11 de junio. Atención, los datos para los bolivianos, que lo vamos a ver, bueno, qué pena que no esté en nuestra selección, pero como se lo oyó hoy, por ejemplo, al director técnico, ellos decían, bueno, para el 30 estamos nosotros ya trabajando. Ojalá que sea así. Y ese año, tengamos novedades con la selección. Y ojalá estemos en un mundial compitiendo con los grandes, con las grandes selecciones de este planeta. Pero también decirles a los serruchos, si hay gente que le quiere serruchar al director técnico de la selección boliviana, no sé si estés de acuerdo o no, pero bueno, a mí me parece que tenemos que seguir dejándole trabajar por lo menos un tiempo más. Bueno, Mundial 2026, jueves 11 de junio, la ceremonia de inauguración arranca a las 13:30, hora de Bolivia, 1:30, si quieren. En el acto de inauguración va a haber muchas novedades, entre ellas, hoy ya les dije una, va a estrenarse una canción, en México obviamente, va a estrenarse una canción de la agrupación, de la legendaria agrupación Maná. Fer ya lo anunció en el concierto con Dua Lipa, va a cantar una canción inédita hecha para pacificar al mundo. A ver si por acá nuestros amigos bloqueadores la escuchan, ¿no? Por si acaso. Bueno, tenemos más detalles. Dice, justo al terminar este acto de inauguración, todo el show, todo el espectáculo, se dará el pitazo inicial al partido inaugural entre México, los locales, y Sudáfrica. A las 15:00 arranca este partido. O sea, vamos a tener aproximadamente hora y media de show, de todo lo que es inauguración. Esto va a desarrollarse en el Estadio Azteca, por si acaso. Para vivir el inicio de la fiesta del fútbol desde Bolivia, amigos, lo que pueden hacer es, a través de la transmisión de señal abierta, pueden entrar a Unitel, a Red 1, son los dos canales que tienen, los permisos correspondientes, y lo van a transmitir seguramente. También las empresas de cable, obviamente, porque, obvio, ellos están igual con toda la cobertura para este evento deportivo internacional. Para la gente que quiere verlo en señal abierta, Unitel y Red. Y los cables, bueno, el que tenga, entendemos que todas las empresas igual ya pidieron su permiso correspondiente, garparon obviamente por los derechos, y eso también lo van a pagar pues los cooperativistas, qué sé yo, los socios, y algunos como nosotros vamos a tener que pagarlo con nuestra cuentita mensual. La cosa es que no nos corten, por si acaso, esos días. Simplemente ese es el detalle que queríamos comentarles a todos los amigos. Sello, ya estamos con un refresh informativo acá en la revista Constelación. Hasta las 19 horas nos quedamos con ustedes. Vamos con esto que es importantísimo también.
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1: Bien, lo que vamos a presentarles a continuación es el refresh informativo, porque, bueno, se venía a venir además esta situación que le vamos a contar enseguida nada más. El refresh informativo.
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1: Bien, vamos con el refresh informativo. Entonces, atención, nuevamente sonaron ahí las trompetas de guerra, si quieren. Lastimosamente, bueno, luego de haberse derribado un helicóptero norteamericano, Estados Unidos, bueno, Donald Trump salió hace algunas horas atrás a decir que eso no se iba a quedar así. Y efectivamente, atención, el mundo en este momento nuevamente está siguiendo los incidentes. Acá tengo unos titulares del panorama internacional que dice: Estados Unidos comenzó el ataque a Irán, alega legítima defensa por el derribo de un helicóptero de Hormuz. En el estrecho estaba este helicóptero. El alto mando central del ejército de los Estados Unidos ha informado hoy martes que se está llevando a cabo ataques contra Irán, precisando que se trata de una acción en legítima defensa, después de que un helicóptero militar se haya estrellado cerca del estrecho de Hormuz, un incidente certificado de derribo por el presidente Donald Trump. El CENTCOM ha señalado en el mismo mensaje que la misión constituye una respuesta proporcionada a la agresión injustificada de Irán horas después de que el inquilino de la Casa Blanca haya prometido responder a lo que ha calificado de ataque por parte de las fuerzas iraníes. A bordo del helicóptero HA-64 Apache viajaban dos soldados que han sido rescatados sanos y salvos en aproximadamente 2 horas, según ha indicado Washington. Más tarde, el ministro de Relaciones Exteriores iraní, Javad Arashi, ha advertido en sus redes sociales que las fuerzas extranjeras que se aproximen a territorio iraní están en riesgo constante debido a sus propios errores humanos, accidentes fortuitos o a la posibilidad de quedar atrapadas en fuego cruzado, dice este comunicado que lastimosamente, bueno, vuelve a encender esos aires de guerra entre Estados Unidos e Irán. Algo que estaba bajando, había un panorama de baje de tensiones, pero no fue posible. No se pudo más.
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1: Bueno, ya en la recta final, vamos a cerrar con buena música enseguida. No sé si tengo mensajes, vamos a revisar ¿dónde está? Acá tengo algunos. Dice: saludos, Rafito, ¿cómo está Gen Versalles? ¿Por qué no le haces una llamada en vivo? Me dicen. Uy, ¿qué hago, che? Yo creo que vamos a intentar mañana, déjeme coordinar antes algo, porque imagínense que por ahí lo pillo en paños menores. Bueno, vamos con otro mensajito. No sé si podemos entrar vamos a entrar al stream. ¿Hay algo en el stream? Estamos intentando acceder nuevamente. A ver, ahí le vamos. Acá mientras abre, voy con otro mensaje. ¿Dónde estás? Dice: saludos, Rafa. Lo de Fer va a estar espectacular. Dice: lo de Maná siempre ha sido mensaje mundial. Todas las canciones tienen algún mensaje. No es música banal, me dice. Bueno, gracias a nuestro amigo Leonardo Magne, que está acá también en sintonía de la radio, entiendo. Bueno, vámonos con otro mensajito. Me parece que no hay más. Sí, esos son los que... saludos a Audi Monroy para vos. Ese mensaje me parece que lo vi también. Bueno, para todos los amigos que se metieron al stream y también al WhatsApp, un saludo grande. Gracias por su sintonía. Ahora sí, nos vamos con buena música. El día jueves, no se olviden, para nuestro amigo que nos había preguntado y que demos los detalles además, será a la 1:30 que tengan que conectarse a dos redes. Ya lo habíamos dicho, no vamos a hacer mayor publicidad, pero que va a estar inolvidable, ¿eh? A mí lo que me llama la atención es que de una vez por todas, a ver, quisiera escuchar el estreno. No, no se viralizó, no salió nada, ¿no? En redes. Yo creo que están esperando muchos esa canción de Maná para el mundo. Me imagino. Bueno, vámonos con esta versión de Concan que también nos la han sugerido y enseguida la pausa, luego de la pausa la recta final. En el siguiente bloque estaremos con el efemérides acá en la radio.

0: vamos a ir a la pausa publicitaria. Estamos a las 18 horas con 35 minutos, pero antes queremos hacerles escuchar algo que tiene que tomar sus recaudos, por si acaso. Atención, ¿eh? Un brevecito, un refresh informativo a esta hora, porque se viene algo que tiene que ver con el pan.
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0: Bajamos la cortina porque vamos a irnos a estas declaraciones directamente. Dirigente panificador, en este caso, a ver, ¿quién es? Prácticamente ya hizo el anuncio. Estamos hablando de Fernando Chambi, dirigente de este sector de los panificadores. Está anunciando paro de 48 horas. Dice que no hay insumos para hacer pan.
3: Escuchemos. De la falencia de nuestros insumos. Lo otro, la falta de combustible. Por el combustible tenemos que ir a dormir 2, 3, incluso ya han dormido 4 días, 5 días, en lo cual ni así pueden abastecerse del combustible. Ustedes muy bien saben, en las calles están bloqueando por falta de combustible. De una vez nosotros queremos también alertar a la población. Desde el día de mañana ya no se va a elaborar pan. Hasta nuevo aviso, yo creo que aquí está en una reunión que se ha determinado y esperemos que la base también estén de acuerdo, o sea, están de acuerdo todos, ¿no?, a tomar estas determinaciones. A nivel La Paz, y, o sea, departamental, La Paz y provincias. Desde el día de mañana ya no se va a elaborar pan. El incumplimiento, en primer lugar, de EMAPA al sector panificador, un punto muy importante. El otro, la falta de insumos al sector panificador. Ustedes muy bien saben, con este, con estas marchas, con estos bloqueos, aquí ya estamos llegando. Ya no tenemos los...
0: Bueno, ya lo han escuchado, ¿no? El dirigente Fernando Chambi dijo que ya no van a elaborar pan desde el día de mañana. Tome sus recaudos, por favor. Qué pena, estamos así. ¿Sabe? Mucha gente aguantó todo este tiempo en La Paz, y eso por si acaso lo podemos ver, porque lo hemos visto además. Han aguantado toda esta temporada la falta de alimentos, de verduras, qué sé yo, de frutas, porque por lo menos tenían el pan de cada día. Ahora que ya no van a elaborar pan, ¿cómo van a estar estas familias? ¿Usted tiene una idea? Señor Argollo, a ver, amigos bloqueadores, ustedes saben cómo van a estar estas familias que en todos estos 40 días, muchos de ellos cenaban tomando un tecito o un café para dormir. Se olvidaron de la cena. Y ahora que falta el pan, y ahora que no tengan pan, hay que ser realmente indolente, ¿no? Hay que ser realmente maloso, hay que tener realmente bronca, odio para hacer eso a tu misma gente, a tu pueblo. No le estás afectando, a ver, Argollo y demás bloqueadores, no le están afectando al gobierno. Rodrigo Paz, Edman Lara, bueno, todos ellos están comiendo muy bien, les puedo asegurar. Pero el pueblo, ahora que no tengan pan, ¿cómo creen que van a estar? A propósito de don Mario Argollo, ustedes saben que por ahí le gambeteó al gobierno y le hizo firmar un documento para... Bueno, no sé si firmó o no, pero por lo menos desistieron de detenerlo. Le jugó la gallinita ciega. Don Mario, ahora caminando alegre por las calles, quería entrar a una cafetería. Esto lo cuenta Ramón Grimaldi. Me voy a prestar su video. Y a don Mario, la señora que estaba atendiendo, la propietaria del cafecito, le dijo: señora, usted no la atiendo, fuera. Escuchemos lo que dice Ramón Grimaldi. Esto obviamente es algo real. No se puede inventar alguien una historia de estas. Es de película esto, ¿eh?
4: Lo ve. Y dice: este hombre es Mario Argollo. La señora se acerca y le dice: no hay café.
0: No hay café.
4: Le dice Argollo: no, no hay café. Para usted no hay café. No hay café. La anécdota me la ha contado la señora, ¿eh? No me la estoy inventando, no. Me la ha contado hace un ratito la señora. No hay café para usted. ¿Por qué? ¿Usted es Mario Argollo? Sí, bueno, sí. Bueno, no hay café para usted. ¿Por qué? Por su culpa yo he tenido que darle vacaciones a mis empleados. Dios sabe si van a volver y muy probablemente tenga que cerrar mi cafetería. Por su culpa. Usted está enviando el país al cadalso. Así que, por favor, Yo sé que usted me puede bloquear aquí, que puede enviar a los movimientos sociales a que me quemen el café. Pero aquí mando yo, y mi respuesta ciudadana a usted es, por favor, retírese. No, pero retírese. Yo aquí me reservo el derecho de admisión, y usted, bloqueador o instigador de bloqueos, no va a estar, ni va a entrar, ni se va a quedar, ni se va a tomar ni un café, ni un vaso de agua. Así que, por favor, señor Argollo, get the fuck out of here. O sea, lárguese de una vez de aquí. Me lo contó la señora, ¿eh? Incluso con lágrimas en los ojos, porque está harta. Harta. Y como ella, hay cientos de miles de paceños, paceñas, alteños y alteñas, que están hasta el gorro de todo esto.
0: Totalmente, Ramón, totalmente. Don Mario fue expulsado de una cafetería y pedía cafecito, y bueno, la señora con la bronca en el alma lo sacó. Como lo contaba Ramón Grimaldi, que escuchó la historia de la misma voz de la señora. Don Mario Argollo, no se haga de mala leche, no se gane tantos enemigos. Oiga, usted, bueno, aproveche, seguramente va a estar un tiempo ahí en la dirigencia, pero después de eso no va a saber dónde meter la cabeza. Va a tener que estar como un avestruz con la cabeza dentro o debajo de la tierra. Es que ahora, le repito, teníamos todavía, muchas familias han soportado estos 40 días, han soportado porque todavía por lo menos había el pan. Y no subió, no pasó nada. Pero ahora los bloqueos, y acaba de escuchar al dirigente que lo pusimos acá en el programa, dice que van a paro de 48 horas, aunque al final el dirigente también dice que puede que sea indefinido. Don Mario, dirigentes de la CESUD se ve, a todos, los que están azuzando estos bloqueos, están destrozando el país como no saben. ¿Vale la pena una situación política, y qué sé yo, el congraciarse con el jefazo? No le están dañando, ni siquiera le han raspado un pelo a Rodrigo. Y por lo que se ve, ni siquiera piensa dejar el poder como ustedes quisieran. Porque sabe que el país no solamente son 10.000 o 5.000 personas como las que ustedes están movilizando. Hagan de cuenta que sean. Hoy salió un dirigente a decir que somos 2 millones. Bueno, hagamos de cuenta que es real eso, que son 2 millones. El país, Bolivia, tiene 11 millones. Igual siguen siendo minoría absoluta, ni la mitad. Ojo que salió un dirigente de los campesinos a decir eso hoy, no me estoy inventando yo. Se va el pan, no va a haber pan ahora. Don Mario, supongo que usted ha sabido comprar N cantidad de quintales y puede hacer la cantidad de panes que quiera, porque tiene un jugoso, una jugosa dieta, ¿no? Por la invalidez, además, que tiene usted. ¿Inválido de qué? Del corazón, tal vez. Porque sentimientos no tiene, señor. Ni usted ni ninguno de los dirigentes que están destrozando el país. Ya venimos enseguida. Qué pena.
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1: Seguimos. Con...

¿Quién se iba a imaginar, no, que esta canción iba a tener una vigencia pero tan, tan cruda en esta época y en un país como el nuestro, como es Bolivia? La metáfora está ahí plasmada, lo que está pasando en el país ahí prácticamente está en la letra de esta canción. León Gieco, el tema de los mosquitos. Todo el mundo, discúlpeme la palabra, pero todo el mundo sacándose la mugre, todos contra todos. ¿Ah? Y cómo, lo más crudo acá es cómo cambian. Esta canción se puso muy, muy en boga allá por los 60 y 70, especialmente cuando la dictadura militar, cuando la clase aburguesada de aquella época, obviamente, con el poder que tenía y los militares, obviamente, destrozaban, hacían y deshacían. Pasan las décadas y luego cambia la burguesía a otro círculo social. Ahora los que tienen plata, los que se jactan de tener fiestotas enormes, pero tremendas mansiones o cholets, lo que quieran, es otra gente. Cambió, pero la miseria sigue, porque siguen azuzando, siguen lastimando a la clase más necesitada. Y manejándolos además a su libre albedrío, haciendo y deshaciendo con su gente, con sus bases si quieren. Lastimosamente en nuestro país hace falta un poquito más de educación en ciertos círculos, hace falta un poquito más de información, no todos pueden acceder a toda la información, es bueno contrastar de uno y otro lado, pero no tienen todos esas cualidades y esas capacidades, lastimosamente, por N cantidad de situaciones. Entonces, escuchan solo información de un lado, y los que están a ese lado los manejan a su antojo. Bueno, ojalá que de verdad tenemos igual, lastimosamente también hay unos gobernantes que están pasibles, están esperando a ver, no sabemos qué, muy, muy, muy pasibles, muy tranquilos, a ver, esperando, no sabemos qué. En este momento, voy a bajar la música, esta tarde, Plaza San Francisco, escuche, la gente ya no da más. Sale. Estado de excepción, escuche lo que grita.

Este es el verdadero pueblo, ¿no? Que está ahí en las calles ahora viviendo. Imagínense cómo les va a caer la noticia que hoy la dio a conocer un dirigente de los panificadores, de que ya no va a haber pan. Mucha gente en estos 40 días sobrevivió gracias al pan nuestro de cada día. ¿Qué va a hacer de esas familias ahora? Dios mediante, hasta el día de mañana. Buenas noches.

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